0: de Curaco, Ranquil. 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

estimados amigos, muy pero muy buenas tardes. Comenzamos una nueva jornada, comenzamos un nuevo capítulo de esta segunda edición del Correo Magistral hasta ISO de las 21:30. ¿Cómo les va? ¿Cómo están? Bueno, felices y contentos de saber de que ya quedan muy pocas personas, muy pocas familias que en estos momentos están con el problema del corte de luz. ¿Ah? Y lo hemos revisado en el transcurso del día, ¿cierto? Y nos hemos dado cuenta de aquello. Ya por lo menos, ahora, nuevamente, bueno, hay una complicación desde la comunidad de Quinahue hacia el sur, hacia Cholchol completamente, ¿cierto? A excepción del radio urbano, que mantiene en estos momentos a más de 1.011 familias sin energía eléctrica. ¿Ya? Eso es lo que está pasando en estos momentos. Y también otro sector que hoy está cortado, que es, corte sin determinar, dice por acá, que afecta a 5 familias. ¿Ya? Eso. Y también en el sector de Huequemaguida. A ver, esto es del puente, ¿cierto? De Ailinco hacia dirección Camino Rico, Pocura e Ilohue, como aproximadamente 500 metros hacia arriba, ¿cierto? O sea, desde los 500 metros de radio hacia arriba, completo, y que en estos momentos tiene a más de 44 personas afectadas, ¿ah? Ha ido mutando el tema, pero por lo menos en los otros sectores ya se ha normalizado el suministro de energía. ¿Ah? Bueno, aquí estaremos viendo qué es lo que pasa, qué es lo que sucede. Reducción Pangueco también, antes de llegar al río, cerca de la iglesia de la comunidad de Pangueco. Hay un corte de luz también en estos momentos que afecta a ¿cuántas familias? A 5 familias, lamentablemente. Bueno, chiquillos, es el escenario y bueno, a lo que nos enfrentábamos hace algún tiempo atrás, esto es mucho, muchísimo mejor de lo que teníamos, exactamente. Bueno, pero todo esto me imagino yo que también vamos a estar comentándolo un rato más, ¿eh? De todas maneras. Amigos, le vamos a pedir que siga con nosotros en la sintonía, ¿cierto? 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Hoy día es sábado, chiquillos, hoy día es noche de fiesta para algunos, ¿sí? Para los que están de cumpleaños, los que van a celebrar alguna cosita por ahí. Bueno, les invitamos a que estén conectados con nosotros por acá. Nos dicen, qué dicen por acá. Hola, hola, quiero escuchar Alejandro Muñoz. Le mandamos un abrazo, algún temita de Los Peregrinos del Amor, por favor, gracias, dice por acá. Vamos a ver si lo tenemos por aquí, Los Peregrinos, ¿cierto? Tenemos rancheritas a esta hora, pero igual podemos mezclar hoy día, ¿cierto? Ya que estamos todos en ¿cómo se puede decir? En celebración, exactamente. Pero, como todo fin de semana, ¿cierto? Nosotros comenzamos a escuchar esos cumbiones que nos acompañan en las fiestas, esos temas maravillosos que tenemos como siempre. Así que se los vamos a entregar a todos ustedes. Claro que sí, ¿eh? Nos vamos con Los Reales del Valle a esta hora. Aquí está la coloreteada, chiquillos. Bueno, arrancando lo que va a ser este programa de fin de semana.

te parece? Ahí estábamos escuchando también ese lindo tema en esta jornada. La música, la entretención, la compañía. Hoy tenemos todo un gran abanico de canciones que ustedes mismos nos entregan a través también del WhatsApp. Claro, ¿cómo están, chiquillos? Bueno, que les vaya bien. Les vaya bonito hoy día. Buena celebración que tengan en la casa, pues, chiquillos. ¿Sí o no? Bien bailado, bien comido. Bien todo. Esas son las palabras del chino. ¿Sabe usted? Sí, no, el chino sabe. Ya, chiquillos, son las 20 horas, 29 minutitos. Vamos a seguir.

ir acompañándoles en esta edición del programa. Nos vamos a ir de inmediato con la música, ¿eh? Sí, aquí están los ruiseñores de la frontera. Seguimos en la Magistral FM hasta ahora.

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1: Es la hora 20:35 minutos.
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0: Radio Magistral tenemos el sentimiento de comunicar el sensible fallecimiento de nuestro querido padre, tío, suegro, cuñado, abuelito, bisabuelito, amigo y vecino, don José Félix Güenchu Marián Peña y Pil, que en paz descansa. Fallecido este jueves 23 de julio en la comunidad de Curaco, Ranquil, Galvarino. Está siendo velado en la que fuera su casa habitación ubicada en el sector de Curaco, Ranquil. Y sus funerales se realizarán este domingo 26 de julio a las 15 horas 3 de la tarde, saliendo al cementerio de Curaco, Ranquil. Reiteramos, tenemos el sentimiento de comunicar el fallecimiento de don José Félix Güenchu Marián Peña y Pil, que en paz descansa. Fallecido este jueves 23 de julio en la comunidad de Curaco, Ranquil. Está siendo velado en la que fuera su casa habitación ubicada en el mismo sector, Curaco, Ranquil. Y sus funerales se realizarán este domingo 26 de julio a las 15 horas 3 de la tarde, saliendo al cementerio Curaco, Ranquil. En memoria de don José Félix Güenchu Marián Peña y Pil, que en paz descansa, comunica la familia Güenchu Marián Yamín.
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Muy bien, así comenzando este segundo bloque del programa. Cierto, ya estamos, bueno, hace ratito ya con el segundo bloque. Estábamos escuchando Los Condenados, Los Reales del Valle, Los Conquistadores también. Cierto, buena música para compartir con ustedes, chiquillos. Así que nuevamente les invitamos a que nos dejen sus peticiones musicales y saluditos. Yo les voy a contar que el tiempo para mañana, ponga mucha atención porque mañana se viene este escenario meteorológico para que usted lo tenga súper en claro. ¿Ya? Súper en claro. Hoy día es 25 de julio y mañana vamos a tener la cantidad despreciable de 33 milímetros de agua con vientos que van a llegar a los 45 kilómetros por hora en algunos sectores del día, como las 2 de la tarde a los 61 kilómetros por hora. Así que chiquillos, mañana va a llover, pero bastante, digámoslo así nomás, no queremos hacerlo de otra manera. Esperemos que la energía eléctrica no sucumba frente a todo esto. Y bueno, ya para el día lunes vamos a tener 14 milímetros de agua también, ¿cierto? En fin, hemos tenido un mes bastante lluvioso y hay que tomarlo como corresponde, ¿cierto? Para el día martes 5,4 milímetros de agua, el martes que se viene, y el miércoles también vamos a tener temperaturas un poquito bajas, 1 grado de temperatura mínima y 12 máxima. Eso es lo que nos dice por lo menos el tiempo. Chiquillos, yo quiero contarles también que por acá hacemos extensivo el saludo para toda la familia Huenchumarián Yamín por el fallecimiento de don José Félix Huenchumarián Peña y Pil. Desde acá de la radio, que les habla Jorge Riguera también, y todos los que laburamos por esta onda radial, le enviamos un abrazo enorme a toda su familia por este lamentable suceso, por este lamentable fallecimiento. Nuestro querido José Félix, ¿cierto? Va a ser sepultado mañana, el 26 de julio a las 3 de la tarde, donde van a salir desde la casa donde lo velan hasta el cementerio de Curaco Ranquil, chiquillos. Eso es, por supuesto, la invitación que le hacemos a toda la comunidad de Curaco Ranquil, a todos los amigos de Pelantaro alrededores, ¿cierto? Para que acompañen a su familia en este momento tan triste. Y por supuesto, desde acá, quien les habla, les mando un abrazo enorme a toda la familia, a sus hijos, sus nietos, bisnietos, a toda la gente que por supuesto ha estado vinculado a su vida durante tanto tiempo. Así que le mandamos un saludo muy grande, de verdad. Vamos a irnos con los Llaneros de la Frontera a esta hora. Ya nos quedan solamente un minutito para las 9 y seguimos disfrutando de la programación hoy.

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1: Es la hora 21, 3 minutos.
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Ahí estábamos escuchando ese lindo tema musical también, claro, ya son exactamente las 21 con 18 minutos. Estamos con Ferretería Los Lagos acompañándoles hoy día, chiquillos, así que aprovechemos nomás de poder compartir de esta linda jornada. Música, entretención y linda compañía. Ya lo sabe, como siempre, ahí estamos para todos ustedes en esta linda edición, ¿eh? Ya, muy bien, 21 con 18, muchachos. Vamos a hacer la invitación para que ustedes también estén junto a nosotros. Ya, la 93.9, 45, 2, 51, 31, 28. Ese es el teléfono para que usted no se olvide, ¿ya? Perfecto. Nos vamos con la música junto a Ramón Rimax.

Muy bien, amigos, ahí estábamos escuchando también a Ramón Rimas con Traicionera. Ya nos quedan poquitos minutos, chiquillos, y nos vamos a ir con el último tema y ya nos despedimos para hasta el día lunes, ¿ah? Sí, le mandamos un abrazo muy grande. Gracias por acompañarnos, como siempre, en esta linda historia musical, en este lindo viaje. Nos vamos con un temazo. Aquí están los Manantiales. Ay, ay, ay. Con esto sí que prendemos la fiesta en tu casa. Muchachita.

0: Es la hora 21, 28 minutos.
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21 ya con 44 minutos, 9 de la noche ya con 44 minutos. ¿Qué tal? ¿Cómo están? Muy buenas noches. Ya un placer como siempre saludarles en esta jornada día sábado 25 de julio. Estoy acompañándole en vivo como siempre de Traiguén para gran parte de la novena región, dándole la bienvenida a usted por supuesto. Hoy siempre estamos en vivo, 45242 5753. O más 569-5951-0592. 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Saludos para todos los sectores rurales, comunidades reducciones, que se van integrando a esta hora de la noche. Le mandamos mucho cariño y dando ya la bienvenida, como siempre.

Bueno, 21 ya con 56 minutitos. Seguimos acompañándole como siempre. Oye, llámenos, escríbanos ahí, póngase en contacto con la radio. Ahí le mando muchos cariños para la comuna de Galvarino. Galvarino City, ahí le mando muchos cariños siempre. Para la comuna de Cholchol, a toda mi linda gente por allá por el Cholchol. Bueno, yo aquí con mi secretaria. ¿Estamos conectados? Sí, me dice. Ya estamos conectados, dice. ¿Ya? Mi secretaria de ahí está preguntando yo si estamos conectados. Sí, me dice. Ya me sírvame un cafecito, oiga. Sí, un cafecito, ahí está, helada. Helada la noche. Ya, 21 ya con 56, siempre junto a Minimarket Don Nelson, McGiver, esquina Chacabuco, en la comuna de Galvarino.

0: Es la hora 21, 59 minutos.
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Saludos para quienes se van integrando a esta hora de la noche.

10 de la noche ya con 15 minutos, las 10 ya con 15 minutitos, acompañándole como siempre en vivo ahí en su cumpleaños, onomástico, alguna celebración especial. Hoy saludamos hoy a todos los Santiago que están de onomástico hoy, día sábado. Santiago, están de onomástico, pásalo bien ahí, no sé. Pues. Pórtate mal y pásalo bien, Santiago. Ahí te acompañamos siempre a través de tu radio Magistral FM.

micrófono, 10 de la noche ya con 27 minutos. Ahí estaba Revolución Tropical con ese temita Baila mi rumba, se llama ese tema. Oye, como siempre, acompañándole en vivo acá en la ciudad de Treguén, le mando mucho cariño para quienes se van integrando a la sintonía. Me pidieron por acá el Cochayuyo. A mover el Cochayuyo, dice por acá, papito. Bueno, como siempre, estamos en vivo y puedes programar 45242-5753 o bien más 569-5951-0592. Oye, siempre estamos en vivo acompañándoles desde la linda comuna de Traiguén.

Ahí estaba el cochayuyo del rancherito Leodán. Ya, como siempre, acompañándole en vivo acá en la ciudad de Traiguera, mando muchos cariños para todos. A quienes se van integrando la sintonía acá en la ciudad de Traiguera y a través de la 101.3. Aquí están en Galvarino 93.9. Saludos. Y 91.1 en la comuna de Cholchol para todos mis fieles auditores y auditoras. Bueno, siempre estamos en vivo, 10 de la noche ya con 32 minutitos.

0: de la noche, ya con 40 minutos, y seguimos avanzando. Y le acompañamos a todos nuestros fieles auditores que se van integrando a la sintonía en la señal online, ahí en la de www.magistralfm.cl.
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0: Bueno, recordarle que estamos con programación en vivo de las 7 de la mañana y hasta las 12 de la noche, siempre le acompañamos. El sábado hasta las 23 horas. Pero tenemos una tremenda y linda programación que le compartimos junto a usted a través de las diferentes señales de Radio Magistral FM. Para gran parte de la novena región, me pidieron por acá, chiquillos, los malos para el catre, dice por acá, de el rancherito Leodán. Y ahí, y los compas de Chile. Ay, me pidieron un temita de Ruta Tropical y un temita de Luchito y Rafael, dice por acá. Charros del Humanco. Pero como siempre, estamos en vivo, señores.

Ya, oye, 10 de la noche ya con 45 minutos. Ahí estaban los malos palcates del rancherito Leodán. Pero como siempre, le acompañamos en vivo acá en la ciudad de Traiguén junto a Minimarket Don Nelson, McGiver, esquina Chacabuco. Oye, ya lo sabes, tenemos una linda programación nocturna y todavía tiene tiempo para programar. Por acá me pidieron los pincheiros del sur el tema. Ya me voy, se llama. También me pidieron un temito acá de broche de oro, dice por acá. Y uno de la plantita de los super alegres de Galvarino. Oye, me vieron un temita de Ojos de Luna con Alanis Lago también. Ah, ya no vuelvas nunca más, se llama el tema, dice. Saludos, Patito, esperando que tengas una linda noche. Muchas gracias por la compañía. A ustedes, por supuesto, siempre le agradecemos la tremenda compañía que tenemos para gran parte de la novena región. Siempre le acompañamos en vivo acá en la ciudad de Traiguén.

Bueno, 10 de la noche ya con 54 minutos. Oye, saludo para Pablito ahí, que está en sintonía de la radio ahí en el sector de Huacol. Ahí le mando muchos cariños para él. Solito, dice, en compañía de la radio. Saludo a mi buen amigo, dice, que tenga linda noche igual. Oye, bueno, ahí saludo para toda la gente que está solito, solita a esta hora de la noche, en compañía solamente de su radio magistral. Nosotros le acompañamos las 24 horas del día, chiquillos. ¿Qué te parece? Ahí saludo para Galvarino, saludo para Cholchón, a quienes están ahí en sintonía de la radio en los sectores rurales. 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Ya, 10 de la noche ya con 54 minutos, nos vamos con este temita musical.

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estamos de regreso a las 11 ya de la noche, ya con 4 minutitos. Bueno, como siempre, acompaño hoy hasta las 23 horas 11 de la noche. Bueno, esperando que tengan una linda noche, chiquillos, quédense junto a nosotros, porque nosotros seguimos con la programación, la acompañamos durante toda la noche. Ahí te quedas junto a tu radio magistral con una programación espectacular. 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Ya, esperando que tengan una buena noche, quédese junto a nosotros.

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0: Es la hora 6:59 minutos.
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0: Es la hora 6:59 minutos.
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0: Es la hora 7:29 minutos.
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0: Es la hora 8:02.
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0: Es la hora 8:02.
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0: Es la hora 8:29 minutos.
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0: Es la hora 8:30 minutos.
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Amén. Que el Señor nos bendiga en esta mañana. Damos gracias al Señor Jesucristo por permitirnos una vez más de estar aquí bendiciendo el nombre del Señor. Linda la alabanza, mi hermana, ¿le gustó? ¿Se contentó su corazón con ella? Porque ahí no habla la verdad. Que el Señor nos bendiga. Nuestro corazón se alegra cuando nosotros cantamos alabanza al Rey de Reyes y Señor de Señores, quien se merece toda la honra y toda la gloria. ¿Sabe por qué, mi hermano, mi amigo en Cristo Jesús? Porque Dios te concedió hoy la vida. Es lo más importante. Valora lo que tú tienes, es la vida. Y lo demás, dice la palabra, que viene todo por añadidura. Que Dios te bendiga. Alégrate, joven, en el día de tu juventud, antes que vengan los días malos, y digas que en ello no hay contentamiento. Linda es la palabra, es la verdad, es la vida que nos llena el corazón cuando estamos muchas veces vacíos, estamos en problemas y encontramos la paz y en el Señor a través de su palabra. Que el Señor nos bendiga. Vamos a orar. Vamos a orar en el Señor y vamos a decirle que el Señor nos ayude en esta mañana y los dé fuerza, fortaleza. Que el Señor les bendiga. Ora conmigo. Digamos en esta hora: Padre Santo, eres tú en todas las naciones y en el mundo entero, Señor Jesús, que nos dio la vida, nos ha dado el privilegio de un día más. Lo ha añadido, Señor, para conceder, para hablar de tu grandeza, Señor. Gracias, Señor, por despertar y decirte gracias, Señor, porque tú eres con nosotros. ¿Quién será contra vosotros? Gracias, Señor, por todos mis hermanos, por todas mis hermanas, Señor Jesús. Bendícele, Señor, en el amor tuyo, Señor, porque más grande estar contigo, Jesús del cielo. Gracias, Padre. Te damos muchas gracias, Señor. Gracias por este aire que respiramos. Gracias, Señor. Gracias, Padre, porque tú eres con nosotros, Señor. Grande eres en misericordia, Señor. Padre mío, este programa que se está haciendo sea de bendición para cada persona, sea de bendición para su vida, Señor. Padre celestial, porque sabemos que el mundo y sus deseos pasan, pero los que hacen su voluntad permanecen para siempre. Bendito sea el nombre de nuestro Señor Jesucristo. Que la paz tuya llegue en cada hogar, Señor Jesús. Se lo pedimos en el nombre de Jesús. Amén y amén. Que la gloria del Señor sea bendito. Vamos a ir a escuchar una alabanza, a glorificarnos con el Señor. Si tú, mi hermana, estás triste, cántale al Señor. ¿Tienes problemas? Cántale al Señor. ¿Tienes problemas con tus hijos, con tu familia? Cántale al Señor. Señor, tú eres más grande que mis problemas, dígale al Señor. Tú eres más grande que todas las cosas que nos estás pasando, Señor, porque yo sé que saldremos en victoria. Bendito sea el nombre del Señor. Escuchemos la alabanza para la honra y gloria de nuestro Señor Jesucristo.

Gloria a nuestro Señor Jesucristo. Que el Señor nos bendiga. Amén. Gloria al Señor. Sabemos que Dios es grande hacia con todos nosotros. Dios amó a la humanidad. Dios te amó a ti. Imagínate, te dio la vida, te sostiene hasta ahora. Quizás estás pasando muchos problemas en tu hogar. Tienes dificultades. Quizás está faltando el alimento en tu casa. Está faltando todo. No tienes trabajo. Y muchas veces, a medio de eso, nosotros culpamos a Dios de nuestras cosas. Lo más grande es servirle al Señor. Y clama a mí y yo te responderé, dice el Señor. Por eso, mi hermano en Cristo Jesús, el grande es el amor que dio Él a toda la humanidad. ¿Te das cuenta? Te dio la vida. Que lo más grande que el Señor sostiene bajo su presencia. Que Dios nos bendiga. Vamos a orar por los enfermos, porque sabemos que hay enfermos en diferentes lugares, están pasando dificultades también. El Señor conoce la petición que tiene en el corazón, lo que pides tú. El Señor conoce cada necesidad de nosotros. Imagínense, mi hermano, Dios es grande hacia con todos nosotros. Por eso, hermano, clamemos al Señor. Hoy en día muchas veces peleamos entre los cristianos. Yo hablo mejor, yo hago diferencia contra mi hermano, contra mi hermana, yo soy mejor que ellos, mi iglesia esto, mi iglesia esto otro. Dios no vino por la iglesia que tú tienes, Dios vino por tu vida, hermano, Dios vino por ti a salvar a toda la humanidad. ¿Sabes tú que un alma vale más que todos los tesoros de este mundo? Vale todo. Imagínate que el Señor no te dice, tus cosas que tú tienes aquí en la tierra no vale nada. Pero cuando uno tiene a Dios, lo tiene todo. Qué grande es el Señor. Dios nos bendiga, Dios nos dé ese amor, nos dé esa confianza de seguir adelante. Cuando tú estés pasando dificultades, dice el Señor, sigo adelante, porque todo lo puedo en Cristo que me fortalece. Bendiciones para tu vida. Oremos en el Señor con un propósito. Tú tienes una petición delante del Señor, preséntasela al Señor. Estás pasando problemas, preséntaselo al Señor. Y sabes tú, es mejor estar en las manos del Señor. ¿Por qué te lo digo, mi hermano? Porque tú pones la mano en un hombre, ya sea un hombre o una mujer, le confías todos tus problemas. Es mi mejor amigo, es mi mejor amiga. Pero no hay mejor amigo que Cristo Jesús. Él no te va a defraudar. Por eso hoy cuéntale los problemas a Él y Él te va a recompensar en público. Bendiciones. Oremos en el nombre de Jesús. Oremos por los enfermos, para la honra y gloria del Señor. Amado Dios, cuán grande es el amor por todos nosotros, Señor. Tú enviaste a tu Hijo unigénito a morir por nosotros, Señor. Padre Celestial, vino a su pueblo le rechazó, Señor. Pero más nosotros somos gentiles, Señor. Aunque no te vemos, aunque no te podemos tocar, pero sentimos, Señor Jesús, ese gozo. Sentimos, Señor, algo hermoso dentro de nuestro corazón. Padre Santo, hoy oramos por los enfermos, Señor. Padre mío, hay tanta necesidad, Señor, en los hospitales, Señor. Ahí hay grandes y pequeños en ese lugar. Padre Celestial, unja a cada uno, Señor, desde la mollera hasta las plantas de sus pies en los hogares, Señor. Mis hermanas están enfermas. Le duele las manos, le duele los pies, la cabeza, Señor Jesús. Están enfermas de los riñones, Padre Celestial. Padre Santo, tienen cáncer, tienen diabetes, Señor Jesús. Padre Santo, pero tú haz un milagro en ella, porque tú pídeme, tú dices en tu palabra y te daré por herencia las naciones. Hoy te pedimos, Señor, que haga un milagro en su vida, Señor. Padre Celestial, ayúdanos, Señor. Oramos por todo, Padre Celestial. Por lo que está aconteciendo en esta vida, Señor Jesús. Por lo que está pasando, Padre Celestial. Ayúdanos, Señor. Bendícenos para confiar cada día más y más en ti, Señor. Se lo pido en el nombre de Jesús, nuestro amado Salvador Jesucristo. Amén y amén. Que la gloria sea para nuestro Dios. Vamos a ir a escuchar otra alabanza en el nombre de Jesús.

Gloria a Dios, gloria a nuestro Señor Jesucristo. Ya no llore más, Juan, ya no llore más. Tiene a Jesús delante de ti, que te da la vida, la salud. Ese es mi Dios al cual nosotros proclamamos esta bendición. Por eso te dice, ya no llores más. Marta, deja de llorar. Josué, deja de llorar. Andrés, deja de llorar porque tienes a Cristo que está a tu lado. Que el Señor te bendiga. Por eso el Señor te ama, mi hermano, mi hermana en el Señor. Por eso el Señor dice, regocijaos en el Señor siempre. Clama a Él y Él te va a responder. Dios te bendiga. Linda la alabanza que ha escuchado. ¿Se ha gozado mi hermana en el Señor? ¿Le ha cantado al Señor? Alzado las manos, no llores más, los dice la alabanza. Ya estemos contentos con nuestro Señor Jesucristo. ¿Sabes por qué? Porque el Señor está en la puerta y está llamando. El Señor viene y viene ya. Que la honra y la gloria sea para el Señor. En esta mañana quiero enviar cariñoso saludo a mis hermanos, mis hermanas, con ansia. Están pidiendo, ¿cierto?, que nosotros le nombremos, que le saludemos en el amor del Señor. Qué lindo eso, hermana, cuando uno se goza, cuando te dice, hermana, salúdeme por la radio. Gloria al Señor. Y en veces no puedo saludarle, mi hermano, pero ahí estamos en el Señor. Quiero saludar en esta mañana a mi hermano Carlos Beltrán, del lugar del tesoro. Que Dios te bendiga, mi hermano, en Cristo Jesús. Bendición para tu hogar, mi hermana. A mi hermana María Levimán, del Pelahuenco. Que Dios te bendiga, mi hermana, en el Señor. A mi hermano Manuel Huenchupán, del lugar de Toro Melín, bendiciones. A mi hermana Francisca Huenchupán, del lugar de Toro Melín, bendiciones, mi hermana.

Dios bendiga a mi hermana Amelia. Bendiciones, mi hermana Amelia Albornoz. Bendiciones para usted. Un abrazo en Cristo Jesús. Y adelante en el Señor. También saludo a Sarita Castillo. Bendiciones, Sarita, junto a su familia. Mi hermana Felicinda Yanquín Tropa y su hijo Hernán Pérez. Que Dios le bendiga y que la paz del Señor también sea con usted en su hogar y para toda su familia. También saludo a mi hermana Carmen Huenchuleo del lugar de Yusquentúe. Bendiciones junto a su familia. A mi hermana Felicinda Cisterna, bendiciones. A mi hermana Filomena Roja Millán, bendiciones para usted. Que el Señor le bendiga. También saludo a Sergio Antonio Sangüesa, bendiciones. A la señora Elsa Salazar, bendiciones. A mi hermana Rosa Basman, Marcela Basman, Lidia Basman, bendiciones para toda su familia. Dios les bendiga. Y el Señor dice, mira que te mando, que te esfuerces y seas valiente. No temas ni desmayes, porque Jehová tu Dios estará contigo donde quiera que tú vayas. Que el Señor les bendiga. Que es la promesa del Señor que nos ha dejado a toda la humanidad. Imagínense, mi hermana. Dios les bendiga. También quiero saludar a mi hermano Alberto Sepúlveda, que Dios te bendiga, a mi hermano Carlos Marileo, a mi hermano Segundo Caro, a mi hermana Elsa Geise y mi hermana Eliana Geise. Que el Señor bendiga a mis hermanos en el Señor. También saludo a Sergio Inal Checoicoy, Diego Inal Martínez, a Domitila Checoicoy Lempi, Milagro Martínez Gómez, que el Señor le bendiga. También saludo a Pamela Leviñir, también saludo a mi hermano Rolando Payalí del lugar de Los Temos, bendiciones, a mi hermano Cristóbal del lugar de Fortín y Elol, bendiciones, y a mi hermana Marta del lugar de La Villa, bendiciones, que Dios les bendiga. Y también saludo a mi hermano Juan Núñez, bendiciones para usted, a mi hermano Agustín Antivil, bendiciones, a Juanito Rivero, bendiciones, que Dios le bendiga, a mi hermana Lidia Checoicoy, bendiciones junto a su familia, a su esposo, sus hijas, a mi hermana Juana del lugar de Yusquentúe, bendiciones, a mi hermana Dimentina Roja del lugar de La Piedra, que el Señor le bendiga. Y la paz del Señor también sea con usted. También a mi hermana Silvia Villegas Sepúlveda de Comude, bendiciones también. A Rosita Ainquimín Salazar del sector de Peñupil, bendiciones. Dios les bendiga, mis hermanas, en el Señor. A Jimena Pinchún del lugar de Pelangüenco, que el Señor le bendiga. A Jacqueline Suazo de Capricho, bendiciones también, que el Señor le bendiga y que la paz del Señor sea con ustedes siempre. A la señora María Millán, Andrés Ibáñez, bendiciones también, que el Señor le bendiga. Mi hermana Rosa Rincón, de lugar de Queche, bendiciones. A Rosita Villablanca, Pedro Sae, Hernán Sae, Julio Sae y Manuel Sae, que el Señor les bendiga. Y que la paz del Señor sea con usted, mi hermano José Paredes, bendiciones. Dios les bendiga a mi hermano Germán Huenchún, mi hermana Margarita Santander, bendiciones. A mi hermana María Conejero, mi hermano Domingo Naín de Ranquilco Grande, bendiciones para ustedes. Que el Señor les bendiga. Que la paz del Señor sea con ustedes. También saludo a Anita Collío del lugar de Australia. Bendiciones, Anita, donde está allá. Dios te bendiga junto a tu familia. También a mi hermana María Muñoz. Bendiciones también. Que el Señor les bendiga. Que la paz del Señor sea con ustedes siempre. También saludo a Rosetti Lincoñir, Elías Pérez, Jacob Pérez, Milagro Pérez y mi hermano Francisco Pérez, bendiciones para usted, que el Señor bendiga a esta hermosa familia en el Señor. Dios le bendiga. También saludo a mi hermano Heraldo Hermosillo del lugar de Aguas Buenas y a la iglesia de Boyeco, bendiciones. A mi hermana Rosa Rosales Say, a mi hermano Jaime Molina Ortiz, bendiciones. También saludo a mi hermano, a don Jorge Cisterna, bendiciones también para usted. A mi hermana Verónica Pérez Contreras del lugar de Pangueco, bendiciones. A Sandra Martínez.

Tiene Alejandro Araya y a su esposa e hijos sean bendecidos en el Señor. Que Dios les bendiga y confíen en el Señor, mi hermano, mi hermana, en el Señor. Porque ¿sabe por qué? Porque Dios le ama. También quiero saludar en lugar de Ketia a René Ramírez. Bendiciones, que Dios les bendiga, que la paz del Señor sea con ustedes. También saludo a mi hermana Gladys Muñoz y a mi hermano José Chocoycoy. Que el Señor le bendiga junto a su familia, a Marcia Sepúlveda, Cupurtino Molina, Leo Molina, bendiciones. Que el Señor les bendiga, que la paz del Señor sea con ustedes siempre y busquen al Señor mientras Él puede ser hallado. Busquen al Señor, mi hermano, en el Señor. Que Dios les bendiga y que la paz del Señor sea con ustedes. Y un abrazo en el Señor. ¿Sabe por qué, mi hermano? Porque Dios le ama. Y sabemos que todas las cosas nos ayudan a bien. Mi hermana Gabriela, Dios te bendiga junto a tu familia. Mi hermana Florentina Valenzuela, bendiciones. Un abrazo en el Señor. Dios les bendiga. Vamos a ir a una alabanza a bendecir al Rey de Reyes.

Gloria al Señor. Ay, ay, ay, ay, lo dice la palabra. Los que sí le vieron, no le vieron, pero le creyeron a Dios. Hoy usted no ve al Señor, pero sí cree. Son bienaventurados en el Señor. Dios te bendiga, mi hermano. Hoy hay una palabra para mí y hay una palabra para ti en el Señor. Te das cuenta, cuando Dios te ama a cada uno de nosotros, vamos a escuchar la palabra del Señor. Una palabra que es preparada para mí y también para ti. Dios nos advierte a cada uno de nosotros. Quiero que ustedes tomen su Biblia y leamos en Jonás capítulo 1 y versículo del 1 al 2. Vamos a hacer la cortita, mi hermano, en el Señor. Muchas veces usted ha oído desde chiquitito, ha escuchado la palabra, la historia de Jonás, ¿cierto? Muchas veces en la escuela dominical le enseñan también y le escuchan la palabra del Señor y la historia de Jonás. No es una historia, fue algo verídico en la palabra del Señor. Dice así en Jonás capítulo 1, y vino palabra de Jehová a Jonás diciendo, levántate y ve a Nínive, en aquella gran ciudad, y pregona en a ella, porque ha subido su maldad delante de mí. Que el Señor nos bendiga. Y Jonás se levantó para huir y la presencia de Jehová, diciendo en el Señor, que el Señor nos bendiga. Vamos a escudriñar esta hermosa palabra que el Señor nos ha dado en esta mañana. En la historia de Jonás, ¿cuántos de ustedes han oído la palabra, han dicho? Yo la conozco de memoria. Cuando escuchamos este libro en el Antiguo Testamento, en el Señor, vimos que en Josué 1 nos habla el Señor el versículo sobre la desobediencia de Jonás delante del Señor. Dios dice le dice a Jonás que vaya a la ciudad de Nínive, advertir a los habitantes por su gran maldad que había en ellos. Y esa maldad subió a la presencia de nuestro Señor Jesucristo. Jonás no quería ir para Nínive porque sabía que era grande la maldad ahí, ¿cierto? Nínive, y decía, y oyó, se fue a otra parte, ¿cierto? A Tarsis, en dirección contraria a lo que Dios le había mandado. Dios le había dado una orden donde él tenía que ir a advertirle al pueblo, ¿cierto? Pero Dios Jonás no le quiso hacer caso al Señor. En ese tiempo, él tomó otro barco, ¿cierto? A la dirección contraria que el Señor le había mandado, hacia Tarsis, ¿cierto? A otra dirección contraria. Pero ¿sabe lo que Dios hizo por la desobediencia de Jonás? ¿Cierto? Dios mandó una gran tormenta en el mar. ¿Cierto? Los marineros, como decimos en este tiempo, echaban todo para que no se hundiera la barca, ¿cierto? Pero Jonás estaba durmiendo, ¿cierto? Ahí fue el capitán a despertarlo, ¿cierto? ¿Y qué le dijo? Que ya él le dijo, yo se echó al mar, pero Dios tenía preparado un gran pez para que se lo tragara, ¿cierto? Ahí tuvo 3 días y 3 noches. Pero ¿sabe por qué le pasó a Jonás? Él se arrepintió por su desobediencia. Pero Dios arrojó el pez de eso a tierra firme a Jonás. Y Jonás
van a ir a predicar. Toda la gente, desde el rey hasta el pueblo, se arrepintieron de corazón y Dios perdonó a esa ciudad, ¿cierto? A ese pueblo. ¿Te das cuenta, mi hermano? Pero Jonás, no contento, se enojó mucho con el Dios, porque él quería ver la destrucción. Dios nos enseña en su palabra, en su misericordia y en la compasión por las personas. Dime tú, amigo, hermano cristiano, muchas veces tú quieres ver la destrucción de tu hermano y ora y te pones ahí, yo quiero verlo destruido, quiero ver destruida esa persona, porque tú le agarras mal a esa persona. Pero sabes tú que Dios tiene misericordia de ti, que tú estás deseando en el mal a otra persona. Pero si esa persona se arrepiente, Dios tiene misericordia de ellos. Gloria al Señor. El Jonás subió a un cerro muy alto, ¿cierto? Una parte muy alta para ver la destrucción, pero ahí todos se arrepintieron, desde el del rey hasta el más pequeño, y todos se vistieron en forma, se arrepintieron de corazón delante del Señor. Pero se enojó él, se enojó. El enojo tan grande que le vino. Pero Dios también tenía misericordia de cada uno de nosotros, de Jonás, como de ti también tiene misericordia. El Señor nos enseña, nos da una enseñanza. Jonás se enojó mucho con Dios porque él quería ver la destrucción. ¿Cuántos de tú te pones igual que Jonás? Ve la destrucción de un hermano, ve la destrucción de tu amigo, ve la destrucción de tu amiga, ve de la destrucción de todo, de tu vecino. Cuando tu vecino muchas veces a ti te desea el mal, yo te quiero ver destruido. No es así, mi hermano. Tú tienes, cuando te maldice, bendícelo, dice el Señor. Gloria al Señor. Eso quiere el Señor, que tú estés alegre, contento, no lleve dificultades delante de Dios. Aunque te maldiga, mi hermano, tú bendice. Gloria al Señor. Dios no nos mandó a nosotros a maldecir, sino el Señor nos mandó a bendecir. Que la gloria sea para el Señor. Mi hermano, Dios te ama. Mi hermana, Dios te ama. Más grande es el amor de Dios que tiene. Dios tuvo una compasión tan grande con este pueblo, hermano, de Nínive. Tuvo grande. Y la misericordia alcanzó delante del Señor, que Dios no le mandó la destrucción. Hoy en día, ¿cómo estamos tú? ¿Cómo estoy yo? ¿Cómo estás tú? Quiero decirte, hermano, no seamos como Jonás, sino tengamos ese espíritu de amor, ese espíritu de compasión. Dice también la palabra del Señor: por haberse multiplicado la maldad, el amor de muchos se enfriará. Pero no sea que llegue el amor del Señor a tu vida, para que tú no maldigas, no le desees el mal a nadie, sino desees el bien a tu prójimo. Amarás a tu prójimo como a ti mismo. Eso quiere el Señor. Dios te bendiga, mi hermano. Dios te bendiga a ti. Dios bendiga a tu familia, a tu hogar. Seas bendecido para la gloria del Señor. Eso quiere el Señor. Estemos preparados para la venida de nuestro Señor Jesucristo. Gloria al Señor. Bonita es la palabra del Señor. Bonito es el Señor. Porque toda aquella gente se arrepintió, desde el rey hasta todo el pueblo se arrepintieron de corazón delante de Dios, y Dios perdonó a esa ciudad. Hoy le pedimos aquí al pueblo de Galvarino que veamos cuán amor que nos tiene el Señor a cada uno de nosotros. Arrepentido y convertido, porque el reino del Señor se ha acercado. Dios te bendiga. Dios bendiga a cada persona que ha escuchado la palabra del Señor, que ha vivido con el Señor. Hermano, aunque tú no lo puedas ver, pero a través de la oración lo sentimos en nuestro ser. Cuando estamos pasando problemas, dificultades, el Señor está contigo. Gloria al Señor. Tú te sientes triste, te sientes enfermo. Muchas veces escasea en tu hogar, escasea los alimentos,
Pero dile al Señor, aquí estamos, Señor. Somos tus hijos, Señor. El Señor te va a ayudar, te va a recompensar. Dile, Señor, no tengo trabajo en este momento, pero el Señor te va a dar trabajo. Confía en el Señor. Gloria al Señor. No tengo, ¿sabe qué? No me llega gente, no estoy aquí y tenemos que seguir confiando en el Señor. Que el Señor los bendiga. Un abrazo para ti, mi hermano. Un abrazo a cada uno de ustedes. Quiero decirle que el Señor le ama. Quiero decirte que Jesús dio la vida por cada uno de nosotros. No es tu hermano, no es tu pastor, no es tu hermana aquí tampoco. Nadie tiene misericordia más que Dios tiene misericordia de ti. Confía en el Señor. Tú estás pasando problemas, confía en el Señor. Entrégale a través de la oración tu problema y tus dificultades. Mi hermana, Dios te bendiga. Vamos a ir a una alabanza para la gloria y honra del Señor. Si te ha gustado la palabra en el Señor, sigue leyendo. En Jonás capítulo 1, siga leyendo toda, es cortita. La historia de Jonás es muy cortito, todo es cortito. Lea la palabra, instruyase, mi hermano, en el Señor. No deje que otro le venga a contar un cuento falso, no. Confía en el Señor. ¿Y cómo puedes tú conocer a Dios? A través de la palabra. Que el Señor te bendiga. Dios te ama, Dios tiene misericordia de ti. Un abrazo en el Señor.

Gloria al Señor. Dios le bendiga, mi hermano, en el Señor. Que Dios bendiga su palabra. Dios bendiga a cada uno de ustedes. Jonás huye de Jehová, pero Dios, ahí lo dice, que Dios, ahí está Dios. Siempre, ¿usted quiere huir de todas las cosas? No, mi hermano, usted no está solo. La oración de Jonás fue tan profunda que lo sacó del pez, ¿cierto? Que el Señor lo bendiga. Y fue allá a decirle a aquella gente, a Nínive, fue a decirle, ¿cierto? Pero Nínive se arrepintió. Y el enojo de Jonás cuando no se cumplió lo que él dijo, pero el pueblo de Dios se arrepintió. Usted, mi hermana, no se enoje, sino ore por su vecino, por su amigo, por su hermano, por su primo, ore por su gente, porque Dios tiene misericordia de cada uno de nosotros. Dios les bendiga. Quien estuvo con ustedes, su hermana Olaya Leal, mi hermano Adelcio, el otro próximo domingo estará con ustedes. Que el Señor le bendiga. Y vamos a seguir orándole al Señor, porque Dios tiene misericordia de Galvarino y de todas partes. Un abrazo fuerte, Dios les bendiga y que sigan adelante, hermano, y sigan confiando en el Señor. De aquí le mando un saludo a mi esposo también, un abrazo en el Señor. Saludo también a Nivia, a su esposo. Saludo a Ingrid, también a Jacob. Dios te bendiga. Y así a cada uno de ustedes, sean bendecidos sus hogares, su familia. Que Dios les bendiga, un abrazo fuerte y adelante. Cristo les ama y sigan adelante luchando en esta batalla en el Señor. Los problemas van a venir, pero vamos a ser más fuertes porque Dios está con nosotros. Así que adelante en el Señor y un abrazo. Lo vemos el próximo domingo para la bendición de nuestro Señor Jesucristo.

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3: Hermanos y hermanas, tengan muy buenos días. Saludamos a la comunidad que se une a esta celebración a través de Radio Magistral. Saludamos también de manera especial al grupo que está a cargo de esta Eucaristía, quienes, y también por supuesto se les solicita a los presentes dejar en silencio sus celulares. En este día pedimos por la recuperación de los enfermos de nuestra comuna. Pedimos por Brunilda Soto, Claudia Mendoza, Carmen Liempi Manríquez, Hilda Cheuquecoy, Luis Muñoz Naín, Luis Cid Soto, Remigio Huinca, Irma González, Ricardo Contreras, Francisco Prado, Lidia Liempi, Lili Cañupán, Juan Liempi, Gerardo Soto, Silvana Barra, Janina Pérez y Elsa Figueroa Cariaga. Y recordamos a quienes han partido al encuentro del Señor. Irma Coilla Pérez, Delia del Carmen Carrasco Miranda, Emilio Yamil Nachar Muñoz y Juana Cruz Viveros Paillaleo. Sean bienvenidos a esta celebración en el Día del Señor, la liturgia que hoy nos ofrece la oportunidad de reflexionar sobre el reino de Dios, también para comprometernos en su realización y orar por nuestra iglesia, que es el germen e inicio de ese reino. Nos ponemos de pie y recibimos a quien preside.

Dios habita en su santa morada. Él congrega en su casa a los dispersos. Él dará poder y fortaleza a su pueblo. En el nombre del Padre, del Hijo y del Espíritu Santo. Amén. Que la gracia de nuestro Señor Jesucristo, el amor del Padre y la comunión del Espíritu Santo estén con ustedes. Queridas hermanas y hermanos, una vez más ante nuestro Señor, para escuchar su palabra, para nosotros también agradecer su presencia en medio de nuestra vida, en medio de la historia, agradecer todo lo que Él nos da cada día, pero también para pedirle perdón por nuestra falta, nuestros pecados. Por eso es un momento para reconocer nuestra fragilidad humana

0: Todopoderoso, ten misericordia de nosotros. Perdone nuestros pecados y nos lleve a la vida eterna.
1: Amén.
0: Alabemos al Señor.

0: Oremos. Dios nuestro, protector de los que esperan en ti, fuera de quien nada tiene valor ni santidad, acrecienta sobre nosotros tu misericordia para que bajo tu guía providente usemos los bienes pasajeros de tal modo que ya desde ahora podamos adherirnos a los eternos. Por nuestro Señor Jesucristo, tu Hijo, que vive y reina contigo en la unidad del Espíritu Santo y es Dios por los siglos de los siglos. Amén. Tomemos asiento para escuchar la palabra del Señor.
1: Salomón, cuando aún permanecía fiel a Dios, hace una hermosa oración. Dios lo escucha más allá de sus deseos. Escuchemos.

0: El Señor se apareció a Salomón en un sueño, durante la noche, y le dijo: pídeme lo que quieras, Salomón. Salomón respondió: Señor, Dios mío, has hecho reinar a tu servidor en lugar de mi padre David. A mí, que soy apenas un muchacho y no sé valerme por mí mismo, tu servidor está en medio de tu pueblo, el que tú has elegido, un pueblo tan numeroso que no se puede contar ni calcular. Concede entonces a tu servidor un corazón comprensivo para juzgar a tu pueblo, para discernir entre el bien y el mal. De lo contrario, ¿quién sería capaz de juzgar a un pueblo tan grande como el tuyo? El Señor le agradó que Salomón le hiciera este pedido y le dijo: porque tú has pedido esto y no has pedido para ti una larga vida, ni riqueza, ni la vida de tus enemigos, sino que has pedido el discernimiento necesario para juzgar con rectitud, yo voy a obrar conforme a lo que dices. Te doy un corazón sabio y prudente, de manera que no ha habido nadie como tú antes de ti, ni habrá nadie como tú después de ti. Palabra de Dios.
1: En sintonía con este mensaje, el Salmo canta la excelencia de la ley y los mandamientos del Señor. Participamos de esta oración aclamando: ¿cuánto amo tu ley, Señor?

Señor es mi herencia, yo he decidido cumplir tus palabras. Para mí vale más la ley de tus labios que todo el oro y la plata.

que tu misericordia me consuele, de acuerdo con la promesa que me hiciste, que llegue hasta mí tu compasión y viviré, porque tu ley es toda mi alegría.

tus mandamientos y los prefiero al oro más fino. Por eso me guío por tus preceptos y aborrezco todo camino engañoso.

tus prescripciones son admirables, por eso las observo. La explicación de tu palabra ilumina y da inteligencia al ignorante.

0: Pablo nos reconforta al recordarnos la meta altísima del proyecto que el Padre Dios tiene sobre nosotros. Nos ha destinado a ser como su Hijo. Esto compromete nuestra respuesta. Escuchemos.
1: Hermanos, sabemos que Dios dispone todas las cosas para el bien de los que aman, de aquellos que Él llamó según su designio. En efecto, a los que Dios conoció de antemano, los predestinó y reproducir la imagen de su Hijo para que Él fuera el primogénito entre muchos hermanos. Y a los que predestinó, también los llamó, y a los que llamó, también los justificó, y a los que justificó, también los glorificó. Palabra de Dios.

Con tres parábolas, Jesús nos presenta el reino de los cielos como un tesoro, por el cual vale la pena dejarlo todo. El relato de la pesca recalca que la separación entre buenos y malos será al final. Nos ponemos de pie, aclamemos con alegría el Santo Evangelio.

Aleluya. Bendito eres, Padre, Señor del cielo y de la tierra, porque revelaste los misterios del reino a los pequeños. Aleluya.

El Señor esté con ustedes. Evangelio de nuestro Señor Jesucristo según San Mateo. Jesús dijo a la multitud: El reino de los cielos se parece a un tesoro escondido en un campo. Un hombre lo encuentra, lo vuelve a esconder y, lleno de alegría, vende todo lo que posee y compra el campo. El reino de los cielos se parece también a un negociante que se dedicaba a buscar perlas finas. Al encontrar una de gran valor, fue a vender todo lo que tenía y la compró. El reino de los cielos se parece también a una red que se echa al mar y recoge toda clase de peces. Cuando está llena, los pescadores la sacan a la orilla y, sentándose, recogen lo bueno en canastas y tiran lo que no sirve. Así sucederá al fin del mundo. Vendrán los ángeles y separarán a los malos de entre los justos para arrojarlos en el horno ardiente. Allí habrá llanto y rechinar de dientes. ¿Comprendieron todo esto? Sí, le respondieron. Entonces agregó: Todo escriba convertido en discípulo del reino de los cielos se parece a un dueño de casa que saca de sus reservas lo nuevo y lo viejo. Palabra del Señor. Gloria.

Asiento. Bien, mis hermanos y hermanas, estamos reunidos, impulsados por el Espíritu que nos ha traído a participar de la Santa Misa, y que es un compromiso que tenemos como cristianos, porque en la Eucaristía se manifiesta plenamente en la presencia de Jesús. Y eso nos tiene que poner alegres, contentos, porque venimos a encontrarnos con Él, con el Señor, el que nos da la fuerza para vivir, nos da la inteligencia, paciencia, todo lo que necesitamos viene de Él. Sin Él somos nada. Dice Jesús, sin mí nada pueden hacer. Y es verdad, sin el Señor nada podemos hacer. Y por eso tenemos que estar alegres, ¿no? Una característica propia del cristiano debe ser la alegría en su corazón, pese a todo lo que pueda suceder, porque está unido a Jesús. Anoche el padre Andrés Caro, que nos vino a acompañar en la misa de sanación, nos decía, en la iglesia no tenemos que ser fomes, porque a veces parece que se nota eso, ¿no? Tenemos que ser alegres, optimistas, y ojalá que esa alegría también contagie a otros, es lo que se espera. Y eso es misionar, atraer a otros, para que experimenten este gozo, que no es solo para nosotros, es para todos, que se sientan atraídos por el mensaje del Señor, por su palabra, que es vida, para que así ellos puedan encaminarse también, todos nos podamos encaminar hacia el reino, al reino de los cielos, de lo que nos habla el Señor hoy, ¿cierto? El reino. Encontrarnos con ese tesoro que es Jesús, encontrarnos con Él. Ahí está nuestro tesoro. Nuestra mayor riqueza está en Jesús. Por eso tenemos que ser capaces de desprendernos de todo para estar con Él. Dejar tiempo, dejar comodidad, tantas cosas, ¿no?, que a veces nos impiden este encuentro con el Señor. Y bueno, en estos domingos el Señor nos ha ido mostrando ¿qué es el reino? ¿Qué es el reino de Dios para nosotros? Se lo explicaba a los discípulos por medio de parábolas. Y les fue enseñando a través de ellas. Les fue señalando cómo es el reino, ¿no? Y hoy también, el capítulo 13 de Mateo está dedicado al anuncio del reino. El reino que comenzó hace dos domingos, ahí ustedes me ayudan, sí, hace dos domingos, con, recuerdan el evangelio de el domingo antepasado, era sobre el sembrador, la parábola del sembrador, ¿se acuerdan? Entonces el Señor nos decía cómo acogemos su palabra que nos encamina al reino, y decía que la palabra del Señor es como la semilla que cae, cierta semilla cae al borde del camino, otra cae en terreno pedregoso y otra en entre espinos, y esa semilla se pierde. O sea, la palabra de Dios no es acogida. Hablaba del suelo, del terreno, y ¿dónde está la tierra para que germine la semilla que es la palabra de Dios? ¿Dónde está la tierra? La tierra somos nosotros. Y no es nuestra tierra. Y por eso ese evangelio nos invitaba a ver cómo estamos escuchando, recibiendo la palabra de Dios, que es la semilla. La palabra de Dios es la semilla. El sembrador es el Señor.
y nosotros somos la tierra. A veces fértil, a veces no tan fértil, a veces los espinos impiden que la semilla germine, ¿cierto? Las preocupaciones del mundo, la competencia, el trabajo, el materialismo, y muchas cosas a veces nos impiden acoger el mensaje del Señor. Pero también hay tierra buena, decía esa parábola. Personas que acogen la palabra de Dios en su corazón y la hacen vida. Y estos dan frutos. Entonces, la palabra de Dios nos invita a nosotros a dar frutos. Qué importante es esto, dar frutos. Si escucho la palabra de Dios y quedo igual, no doy fruto. Pero si escucho la palabra de Dios y esta palabra me impulsa a servir, a hacer el bien, a perdonar, a acoger, a recibir con alegría a las personas, a compartir, entonces estoy dando frutos. Frutos que surgen de la acogida de la palabra de Dios. Nosotros no damos frutos por nuestra cuenta, por sí solos, no podemos. Siempre unidos al Señor, porque somos los sarmientos unidos a la vid, que es Jesús. Nosotros somos los sarmientos llamados a dar fruto. Por eso el Señor a veces nos poda, la poda, ¿cierto? El ganchito que no da fruto se corta y se echa al fuego, para que quede el gancho que da, o la rama que dé fruto. Y así es nuestra vida. Entonces estamos llamados a dar fruto. 100, 60, 30, decía la parábola, pero a dar fruto. Entonces hoy estamos escuchando la palabra del Señor con mucha atención y queremos que esa palabra nos ayude a dar frutos ante los demás. 30, 60, 100, se va viendo, pero dar frutos al fin. Después venía la otra parábola, ¿se acuerdan? La del domingo pasado. ¿Quién se acuerda de qué se trató el evangelio del domingo pasado? ¿Se acuerdan? Era el trigo y la cizaña. Me acordé, el trigo y la cizaña. Crecen juntos, ¿cierto? El sembrador sembró trigo y brotó cizaña. Entonces los trabajadores fueron a decirle al dueño del campo: Señor, si sembraste buena semilla, ¿por qué ahora hay cizaña? Entonces él le respondió: seguramente en la noche vino el maligno y sembró cizaña para echar a perder la siembra. Y ese es el demonio que siembra lo malo en nosotros, ¿ya? El Señor siembra lo bueno para que nosotros eso bueno lo trabajemos, lo multipliquemos, lo compartamos. Pero viene el maligno y no quiere que hagamos eso. Entonces no, siembra en nosotros la cizaña. Y hay mucha cizaña en el mundo. El mundo está lleno de cizaña. Y el trigo está creciendo ahí. Entonces tenemos que cuidarnos de eso. Ejemplo de cizaña: la envidia, el odio, la violencia, el poder, el menosprecio, tantas cosas, ¿no? La destrucción del entorno, la falta de respeto, la flojera, no hacer caso, ser rebelde, ir en contra de acuerdos que nos pueden ayudar, eso es cizaña. Y uno dice: ah, esta persona es cizañera, porque echa a perder todo lo bueno que podemos hacer y empieza con problemas. Cizaña. Hay cizaña. Entonces, ¿qué le dijeron los trabajadores al

que crezca el triguito. Entonces, ¿qué propone el dueño del sembrado? Dice, esperemos la cosecha y ahí vamos a... Porque si arrancamos ahora la cizaña, se corre el riesgo de arrancar también el trigo. Démosle tiempo a la cizaña porque a lo mejor eso puede cambiar. El Señor da tiempo para que la persona que está en una actitud negativa ante la vida, que se ha alejado de Dios, pueda cambiar. Entonces da tiempo, hasta la cosecha. Pero llegará el tiempo en que ya hay que entrar a separar. A todo el Señor nos espera, no da tiempo para cambiar. Eso es conversión, para convertirnos. Entonces, al final se separará el trigo, irá al granero y la cizaña se quemará. Y hoy el Señor nos habla de otra parábola. ¿Cuál es la parábola de hoy? Nos habla del tesoro y de la perla. Tesoro y perla. Son cosas con las cuales el Señor hoy nos muestra cómo es el reino de Dios, ¿no? El reino de Dios. Entonces, Mateo en el capítulo 13 nos habla del reino de Dios, al que vamos, ¿no? El reino de Dios es como. Y este relato sobre el reino de Dios termina hoy, ya con esta parábola del tesoro, la perla, y también habla de la red de pesca. Ya el próximo domingo en el Evangelio se nos va a presentar el milagro de Jesús que convierte los panes y los peces, ¿ya? La multiplicación de los panes y los peces, ¿no? Eso ya a partir del próximo domingo. Hoy termina entonces el relato del reino de Dios con Mateo. Y a través de parábolas, ¿ya? Las parábolas entonces son enseñanzas de Jesús para darnos a conocer el reino de Dios, del que Jesús habló tanto y al que consagró su vida. Jesús vino a anunciar el reino de Dios. A anunciarlo y a llamarnos a llegar al reino. Esa fue la gran obra de Jesús, su sueño, por decirlo así, anunciar el reino de Dios. Y también lo que sucederá al final de los tiempos. Entonces el Señor nos está enseñando, en estos tres domingos, el Señor nos está enseñando dos cosas fundamentales. ¿Cuáles son? El reino de Dios y el juicio final, lo que va a suceder al final de los tiempos, con la segunda venida del Señor. Dos cosas que tenemos que tener en cuenta. ¿Y qué nos dice el Señor? Que tenemos que estar preparados. ¿Ya? El reino es para nosotros una opción. Nosotros optamos o no por el reino. El Señor nos invita, nos llama, nos presenta cómo es el reino. Nosotros optamos. El reino no es algo, es alguien. El reino es Dios. Estar junto a Dios. Ese es el reino. El reino de los cielos es Dios. El tesoro, entonces, para nosotros es llegar al reino de Dios. Esa debe ser nuestra máxima aspiración como creyentes, como cristianos. El reino de Dios es un tesoro de un valor incalculable. El que lo encuentra se llena de alegría y da todo lo que está a su alcance para poseerlo. Lo mismo con la perla fina. Cuando experimentamos la alegría de sentirnos amados por Dios, entonces somos capaces de dejarlo todo para estar con Él. Cuando experimentamos el amor de Dios en nosotros, que nos ama como somos, nos ama porque Él nos creó, entonces

0: experimentamos alegría, gozo. Y queremos estar con Él y lo damos todo para estar con Él, incluso nuestra propia vida. La pregunta es, ¿dónde está nuestro tesoro? ¿En las cosas del mundo, en las maravillas de la ciencia, la tecnología, que ayudan, obviamente? Finalmente todo es creación de Dios, pero ¿es eso lo fundamental en la vida, lo que da sentido a nuestra existencia? ¿Dónde está mi corazón? ¿Dónde está esa perla fina por la que quiero darlo todo para conseguirla? Esa es la pregunta, ¿dónde está nuestro tesoro? El tesoro para nosotros entonces es Dios, Jesús. Él es nuestro tesoro. También el Señor nos dice lo que sucederá al final de los tiempos. Para eso, en estas parábolas nos ha mostrado dos figuras. Uno, la cosecha, y dos, la red. Porque en la cosecha el Señor vendrá y separará la cizaña para ser quemada, y el trigo, que es lo bueno, será almacenado en su granero. El granero representa el reino, el reino. Y en la pesca también, hoy nos habla de la red que los pescadores echan al mar, ¿cierto? Y saca toda clase de peces. Y después ya son pescados, ¿cierto? Mientras viven son peces, después son pescados. Y después dices, los pescadores se sientan a la orilla y empiezan a separar los pescados buenos y los malos, ¿qué hacen con ellos? Los tiran, ¿cierto? No sirven, no sirven. Y los buenos son seleccionados. Entonces, eso es lo que hará el Señor al final, donde impondrá su justicia. La justicia del amor, de la paz, ¿no? De la sencillez. Entonces, quienes seamos capaces de dejarlo todo para optar por Dios, seremos llevados al reino, a la plenitud de la vida. Y quienes se han olvidado de Dios, no lo han seguido, han hecho el mal, han sembrado cizaña, no se han interesado por ese tesoro que es Dios, porque han preferido otras cosas, esos irán a la condenación, al fuego eterno. Y ahí dice Jesús, ahí será el llanto y rechinar de dientes. Entonces, hermanas y hermanos, hoy el Señor nos invita a trabajar, a ponernos en sintonía con Él para alcanzar el reino, para alcanzar la felicidad. Ese reino que se manifiesta ya aquí en medio de nosotros. El reino no es algo lejano. El reino está manifestándose en medio de nosotros porque Dios está actuando en medio de nosotros. Y repito, el reino es Dios. Es vivir plenamente junto a Él. Tener siempre esa alegría de que vamos caminando para encontrarnos con el reino. Para comprender esta revelación que Jesús hace acerca del reino, es necesario comprender. Comprender. Y es el Espíritu Santo el que nos da ese entendimiento, esa capacidad. El Espíritu Santo nos enseña a pedir lo que corresponde, aquello que es beneficioso para nosotros. El Espíritu es el que nos guía. Pidámosle entonces que el Espíritu Santo nos guíe siempre en la búsqueda de ese tesoro y que eso sea para nosotros alegría, alegría, gozo. Con la alegría que participamos en la Santa Eucaristía, con la alegría con que hacemos oración, servimos a los demás, todo eso es alegría y todo eso es encontrarnos con el Señor, porque Él hace todo toda su obra en nosotros si tenemos esa apertura de corazón. Pidamos, pidamos para que el Señor nos dé esa sabiduría, el entendimiento. ¿Qué le pidió Salomón a Dios cuando se le apareció en sueño y le dice, pídeme lo que quieras y te lo concederé? Salomón había sido convertido rey de Israel, muy joven, ¿no? Hijo de David. Y sabiamente, Salomón no le pidió cosas materiales, sino que le pidió, ¿se acuerdan? ¿Qué le pidió Salomón al Padre Dios? Sabiduría, inteligencia, capacidad, ¿no? Paciencia. Para dirigir hay que tener paciencia, ¿cierto? Hay que tener esa capacidad de comprender, ¿no? De asimilar, de visualizar dónde están las necesidades, cómo ser más justo, cómo distribuir los bienes equitativamente. Se necesita mucha capacidad para gobernar, para dirigir un grupo, lo que sea, una institución, ¿no? Y por eso hacemos oración siempre por el Papa, para que el Señor le dé esa capacidad y pueda dirigir la Iglesia con sabiduría. Pedimos por nuestros sacerdotes, nuestros párrocos, para que dirijan a las comunidades sabiamente, según el querer de Cristo, no según el querer nuestro, ¿no? Porque si hacemos de nuestra Iglesia solamente lo que nosotros queremos, la voluntad humana, nos vamos a desviar. Siempre tiene que estar Jesús en el centro, ¿no? Y Él es el que dirige la Iglesia, ¿no? Y Él va poniendo a las personas, las va llamando para que dirijan, así como Dios colocó a Salomón ahí, ¿no? Y Salomón le pidió esa capacidad y Dios vio con agrado esa petición, ¿no? Porque Salomón no le pidió riqueza, larga vida, dominio, ¿no? Lo que pediría un rey, ¿no? Un palacio grande, muchos súbditos a sus órdenes. No le pidió eso, le pidió sabiduría, calma, tranquilidad, paz en el corazón. Nosotros también pidámosle eso al Señor, que nos dé esa sabiduría para que podamos comprender su mensaje y así encaminarnos al reino de Dios, el reino que Jesús vino a anunciar y nos sigue anunciando a través de su palabra, en cada Eucaristía, cada vez que nos encontramos con Él. Al Señor sea el honor y la gloria por los siglos de los siglos. Amén.
1: Creo en Dios, Padre Todopoderoso, Creador del cielo y de la tierra. Creo en Jesucristo, su único Hijo, nuestro Señor, que fue concebido por obra y gracia del Espíritu Santo. Nació de Santa María Virgen, padeció bajo poder de Poncio Pilato, fue crucificado, muerto y sepultado, descendió a los infiernos. Al tercer día resucitó de entre los muertos, subió a los cielos y está sentado a la derecha Dios Padre Todopoderoso. Desde allí ha de venir a juzgar a los vivos y a los muertos. Creo en el Espíritu Santo, en la Santa Iglesia Católica, en la comunión de los santos, en el perdón de los pecados, en la resurrección de la carne y la vida eterna. Amén. Presentémosle al Señor nuestras necesidades.
2: Hermanos y hermanas, dirijamos al Padre nuestra oración con la confianza que nos da lo que hemos escuchado en la liturgia de la palabra. Por la Iglesia Universal, para que Dios bendiga al Papa, los obispos y a todos los consagrados, para que el Evangelio sea difundido por todo el mundo. Roguemos al Señor. Escúchanos, Señor. Por quienes influyen en la marcha del mundo, autoridades, legisladores, jueces, educadores, profesores, artistas, comunicadores, sociales, para que procuren un mayor bienestar de las personas, roguemos al Señor. Escúchanos, Señor. Por nuestros adultos mayores, para que Dios los bendiga con buena salud y puedan continuar dando amor y disfrutando de sus nietos y uniendo a la familia, roguemos al Señor.
3: Escúchanos, Señor, te rogamos.
2: Por nuestra comunidad, para que tengamos en gran estima los valores del reino y sepamos verdaderamente que es el único tesoro por el cual vale la pena vivir, Roguemos al Señor.
3: Escúchanos, Señor, te rogamos.
2: Señor, te pedimos por todas las familias de Chile afectadas por el sistema frontal. Dales fortaleza en la dificultad, esperanza en la adversidad y consuelo en sus necesidades. Bendice a quienes trabajan ayudando a los demás y despierta en todos nosotros un espíritu de solidaridad y servicio. Que la Virgen del Carmen proteja nuestro país y nos guíe en caminos de paz y esperanza. Roguemos al Señor.
3: Escúchanos, Señor, te rogamos.
2: Roguemos por las intenciones de todas las personas que se encomiendan a nuestras oraciones. Roguemos al Señor.
3: Escúchanos, Señor, te rogamos. Señor, acoge todas nuestras necesidades, tú que vives y reinas por los siglos de los siglos. Amén. Asiento.
2: Hermanos y hermanas, los dones de pan y vino que llevamos al altar quieren significar los bienes del reino, por el cual estamos dispuestos a sacrificarlo todo. Acompañamos las ofrendas con el canto.

Oremos para que este sacrificio mío y de ustedes sea agradable a Dios Padre Todopoderoso. Acepta, Padre, estos dones recibidos de tu generosidad y por la acción poderosa de tu gracia, haz que estos sagrados misterios santifiquen nuestra vida presente y nos conduzcan a los gozos eternos. Por Jesucristo nuestro Señor. Amén. El Señor esté con ustedes. Levantemos el corazón. Demos gracias al Señor nuestro Dios. En verdad es justo e innecesario. Es nuestro deber y salvación darte gracias siempre y en todo lugar, Señor Padre Santo, Dios Todopoderoso y Eterno. En ti vivimos, nos movemos y existimos. Y mientras peregrinamos en este mundo, no solo experimentamos cada día las pruebas de tu amor, sino que poseemos desde ahora el anticipo de la eternidad. Así, habiendo recibido las primicias del Espíritu, por quien resucitaste a Jesús entre los muertos, esperamos gozar eternamente de la Pascua. Por eso te alabamos con todos los ángeles y proclamamos tu gloria con alegría, diciendo sin cesar.

Santo eres en verdad, Señor, fuente de toda santidad. Por eso te pedimos que santifique estos dones con la efusión de tu Espíritu, de manera que se conviertan para nosotros en el cuerpo y la sangre de Jesucristo nuestro Señor. Él mismo, cuando iba a ser entregado a su pasión, voluntariamente aceptada, tomó pan, dándote gracias. Lo partió y lo dio a su discípulo, diciendo: tomad y comed todos de él, porque esto es mi cuerpo, que será entregado por ustedes.

Del mismo modo, acabada la cena, tomó el cáliz y dándote gracias de nuevo lo pasó a su discípulo diciendo: Tomad y bebed todos de él, porque este es el cáliz de mi sangre, sangre de la alianza nueva y eterna, que será derramada por ustedes y por muchos, por nuestros y para el perdón de los pecados. Haced esto en conmemoración mía. Este es el sacramento de nuestra fe.

0: Así, Padre, al celebrar ahora el memorial de la muerte y resurrección de tu Hijo, te ofrecemos el pan de vida y el cáliz de salvación, y te damos gracias porque nos hace digno de servirte en tu presencia. Te pedimos humildemente que el Espíritu Santo congregue en la unidad a cuantos participamos del cuerpo y sangre de Cristo. Acuérdate, Señor, de tu Iglesia extendida por toda la tierra, y con el Papa León XIV, con nuestro obispo Monseñor Jorge y todos los pastores que cuidan de tu pueblo, llévala a su perfección por la caridad. Acuérdate también de nuestros hermanos que se durmieron en la esperanza de la resurrección. Hoy te pedimos por Irma Coya Pérez, por Delia del Carmen Carrasco Miranda, por Emilio Yamil Nachar Muñoz, por Juana Cruz Viveros Payaleo. Y de todos los que han muerto en tu misericordia, admítelos a contemplar la luz de tu rostro. Ten misericordia de todos nosotros, y así con María, la Virgen Madre de Dios, los apóstoles y cuantos vivieron en tu amistad a través de los tiempos, merezcamos por tu Hijo Jesucristo compartir la vida eterna y cantar tus alabanzas. Por Cristo, con Él y en Él, a ti Dios Padre omnipotente, en la unidad del Espíritu Santo, todo honor y toda gloria por los siglos de los siglos.
1: Amén.
0: Digamos la oración que Cristo nos enseñó. Padre nuestro que estás en el cielo, santificado sea tu nombre, venga a nosotros tu reino, hágase tu voluntad en la tierra como en el cielo. Danos hoy nuestro pan de cada día. Perdona nuestras ofensas, como también nosotros perdonamos a los que nos ofenden. No nos dejes caer en tentación y líbranos del mal. Amén. Líbranos, Señor, de todos los males y concédenos la paz en nuestros días, para que, ayudado por tu misericordia, vivamos siempre libres de pecado y protegidos de toda perturbación, mientras esperamos la gloriosa venida de nuestro Salvador Jesucristo. Señor Jesucristo, que dijiste a tus apóstoles, la paz les dejo, mi paz les doy. No tengas en cuenta nuestros pecados, sino la fe de tu Iglesia. Y conforme a tu palabra, concédele la paz y la unidad. Tú que vives y reinas por los siglos de los siglos. Amén. La paz del Señor esté siempre con ustedes.
2: Compartamos el saludo de la paz.

0: Este es el Cordero de Dios que quita el pecado del mundo. Dichosos nosotros, invitados a la cena del Señor. No soy digno de que entres en casa, pero una palabra tuya bastará para sanar. El cuerpo y la sangre de nuestro Señor Jesucristo nos guarde para la vida eterna. Amén.
1: Hermanos y hermanas, desde nuestra primera comunión, estamos convencidos de que es el alimento material y espiritual que nos conduce a su reino. Con profunda devoción, nos acercamos al altar cantando.

0: Oremos. Te pedimos, Padre, que alimentados con este sacramento divino, memorial perpetuo de la pasión de tu Hijo, este don de su amor inefable nos conduzca a la salvación. Por Jesucristo nuestro Señor. Amén. El Señor esté con ustedes. Y que la bendición de Dios Todopoderoso, que es Padre, Hijo y Espíritu Santo, descienda sobre ustedes y les acompañe siempre.
1: Finalizamos la Santa Misa. Nos vamos en la paz y alegría del Señor.
2: Avisos parroquiales. Se invita a la comunidad los días jueves a participar de la adoración al Santísimo a las 19 horas. También la pastoral juvenil invita a los niños, niñas y jóvenes para el viernes 7 de agosto a celebrar el Día de la Niñez a las 15:15 horas en el salón parroquial. Hermanos y hermanas, el reino de Dios es un don, pero también nuestra tarea nunca acaba. El reino es Jesús, que viene a nuestras vidas. Abrámosle las puertas. Que tengan un lindo día en familia, celebrando a los abuelos y abuelas. Nos despedimos cantando.

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1: Es la hora 12 minutos.
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0: Hola, hola, un gusto saludarle a todos los auditores de este programa Raíces del Folclor.
1: Oh, estoy afónico, súper afónico, pero le hacemos empeño venir al programa. No podemos dejar de pasar este hermoso programa ya. Hoy día, domingo 26 de julio. Julio, lo estamos morreando fuerte. ¿Quién más va a ser? ¿Agosto? Uy, uy, uy. Hay que agarrarse fuerte, parece. Sí, hoy domingo 26 de julio. Saludando a todos los que están de cumpleaños, todos los que están de onomástico. Hoy día, domingo 26. Sí, ya. Hay harta gente resfriada. Sí, estamos afónicos. Varias personas están afónicos. Sí. Los cambios de temperatura, todo eso. Ahora mismo tengo calor, pero así el cuerpo. Sí, me imagino que hay muchas personas igual que están afónicos, otros que están con resfriado en el cuerpo. A mí se me aprieta siempre el pecho, diga. Sí, todos los años pasa lo mismo. Sí. Pero con amor, con cariño se hace este programa. Ya, tú sabes que yo lo hago con el corazón. ¿Ah? ¿Cierto? Eso es lo lindo, hacerlo con el corazón. ¿Ya? Y este programa es un programa contratado. 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Saludos para todos los amantes de las tradiciones chilenas, de la música linda, de la música folclórica, la música que alegra el alma, el corazón y el espíritu. Aquí, oh, si aquí se me va a pasar hablando, aquí hoy quedo peor. Sí, pero con amor, con cariño, como les digo, ya, con el alma, ya. Así que vamos con la música linda. Dele volumen a la radio, al equipo, donde sea que se encuentre. Dele volumen, nos hagamos patria. Ya queda poco para agosto. Vamos a celebrar los 16 años del programa. Y después viene septiembre. No, tenemos puro bueno nomás.
2: Brindo con zapatero.
0: Claro, las perillas están más o menos aquí en la radio.

Eso, denle volumen, no va a la radio, al equipo, que se haga chilenidad. Va, que hagamos chilenidad, pues. Sí, pues estoy. Sí, no, sí, estoy bastante afónico. Pero con amor, con cariño, lo hago este programa. Y con el corazón, ya. Saludando a todos los que están de cumpleaños, todos los que están de onomástico hoy día domingo, los que están de cumpleaños hoy día, los que van a estar mañana y los que estuvieron ayer también, pues, ya, también los saludamos, los que estuvieron ayer, los que están hoy día y los que van a estar mañana. Mañana también aprovechamos a celebrarlo hoy día, ya que mañana no tenemos folclore, ya. Ah, y sabes que tengo un saludo también para la señora Nolfa Carrasco, que mañana está de cumpleaños. Fiel auditora de este programa Raíces de Folclore, fiel auditora. Por años. Le encanta la música folclórica. Ella está enfermita, pero con amor, con cariño, disfruta la música folclórica. Así que le mando muchos saludos, señora Anolfa. Mañana está de cumpleaños, aprovechamos a saludarla hoy día. Como siempre digo, los que están hoy día, los que estuvieron ayer, los que van a estar mañana. Y usted va a estar mañana, y justo no, mañana no tenemos programa folclórico, así que saludamos a la señora Anolfa Carrasco, que mañana está de cumpleaños. Fiel auditora y feliz con la música folclórica, le encanta la medicina para ella, el amor, el cariño, la alegría. ¿Ya? ¿Ya, señora Anolfa? Le vamos a poner este correteito y le vamos a poner otros temitas, unas cuequitas buenas también, unos correteados, unos valsecitos, le vamos a ponerle de todo. ¿Ya? Vamos con la música linda, entonces.

¿Cómo estuvo? Bonito el correteado. Estamos empezando, ¿no? Vamos a ponerle bueno hoy día. Para sacar el resfrío. Algo puede llegar por ahí, una michelada. 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Y saludando a todos los que están de completo, los que están de nomástico, hoy día, según el calendario, me aparece saludar a las Ana, a las que llaman por nombre Ana, a las Anita. Anita, 26 de julio. Anita y Joaquín. Y Joaquín, Joaquín, así que los Joaco, como le dicen, Joaco. Ah, sí, ya, la Anita, la Ana y los Joaquín. Ya están de onomástico hoy día, de onomástico, no de cumpleaños, están de onomástico. Y los que están de cumpleaños también le aprovechamos a saludarlos. Los que estuvieron ayer, algo que eran los conchitos. Los que están hoy día, los que van a estar mañana, también aprovechamos a saludarlos. Raíces de Folclor, junto a su amigo el Guaso, una novedad y todos los domingos, con la música linda. 16 años vamos a cumplir ahora en agosto. Yo creo que lo vamos a celebrar a fines de agosto. Sí, vamos a hacer un buen programa, bonito, con amor, con cariño. Si Dios lo permite, ya. Siempre nos encomendamos a Dios. Gracias a Dios podemos tener este programa. Ya Él me ha dado salud y vida. Mire que han dado bien, miren las cuerdas. Pero gracias a Dios estoy con vida todavía y eso es lo lindo, lo hermoso, que mi Señor me quiere mucho. Sí, sí. No soy un santo porque no hay ninguna persona que sea, no tenga un pecado en la vida. Ni el Papa, ni el pastor más antiguo de la Iglesia Evangélica tampoco. Todos hemos cometido errores en la vida. Pero así el Señor nos quiere y por eso me tiene aquí con alegría, un poquito resfriado, pero son cosas de la vida. Sí, cierto, sí. Ya, así que pongámosle bueno nomás, este hermoso temita de René Nostroza. Escuchémoslo.

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Saludando a la Anita y los Joaquín, que hoy están de onomástico, y día domingo 26 de julio, ya. 26 de julio. Vamos a mover la callana. Saludos para Carlito Antunes. Carlito Antunes le encanta este temita. Mover la callana. Dice que mueve la callana. Firme todavía. Según él. Ahí no sé si será cierto. Habría que preguntarle a los vecinos, ¿no? Si mete mucho bocho, ¿no? O con la callana le dan por la cabeza. Pero él dice que mueve la callana todavía. Así que le encanta este temita. Así que para Carlito Antunes le vamos a dedicar este hermoso temita. Vamos a mover la callana.

Ahí estamos escuchando hermoso temita, mueve la callana, sí, a mover la callana nomás, sí, el tiempo está lloviendo hoy día, sí, pero estamos en invierno, ¿qué lo vamos a hacer? Estamos en invierno, así que a buen tiempo o a mal tiempo, buena cara nomás, ¿cierto? Claro, estamos acostumbrados acá al sur, con la gracia de Dios, que llueva, truene, seguimos igual, pero para el norte, la

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Saludando a todos los que están de cumpleaños, todos los que están de onomástico. Saludando a la señora Nolfo, que mañana está de cumpleaños, pero ella hoy día, porque mañana no hay folclore. Claro, el Coqui no pone cueca, pone pura cumbia. Sí, a todos los entretiene la música ranchera tropical, si quieres, si también en la casa, a donde esté, aquí estemos dentro de la semana, le ponemos bueno igual también, sí, pero lo entretenimos. Así, también con Joan y Riquelme, también con sus programas. Vamos a ver si podemos hacer algo hoy día, a ver si escuchamos los temitas que tengo aquí en el computador chico. Ya, vamos a ver, ¿eh? Por ahí va. Si tuve que hacer unos inventos aquí para escuchar un poco de música de Monte Aguilino, que no lo tengo en la carpeta, entonces tengo que usar el computador chico. Pero pongámosle bueno, a ver.

¿Cómo estuvo? Bonito, bonito, ¿eh? Una guaracita hermosa también, disfrutando junto a tu amigo el Guaso Nano Bello. 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

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Saludando a todos los que están de cumpleaños, todos los que están de onomástico. Vamos con la música linda, está buena la música del buen tequilino, ¿eh? Sí, vamos, pongámosle bueno, ¿no?

¿Cómo quedamos? Bonito el balsecito, claro, para disfrutar en casa, en el campo, usted que va viajando. Qué mejor, hermoso temita para disfrutar. La música chilena campesina, la música que alegra el alma, el corazón y el espíritu. Sí, pues. Hoy también está revisando acá el celular. Saludamos en Perquenco, el amigo Lelo, toda su familia, fiel auditor de este programa. Ya era el amigo Lelo de Perquenco, fiel auditor, él con toda su familia, sus vecinos, su vecina. Saludamos al amigo Lelo y a toda su familia. Y quiere saludar el amigo Lelo a su nieto, el Joaquín, ya, que está de onomástico hoy día, y su abuelita Anita también, que está de onomástico hoy día, domingo 26 de julio. Y ahí le vamos a ubicar ligerito del temita ese que le encanta, la yegua porfía. La yegua porfía. Le vamos a buscar ligerito ese hermoso temita para saludar al amigo Lelo. Y saludar a Joaquín y a su abuelita, su nieto Joaquín y a su abuelita Ana. Ya, sí, ya. Así que vamos a escuchar otro temita. Aprovechemos que el computador chico se arregló. Aquí hicimos un invento, pero lo estamos logrando.

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Saludando a todos los que están de cumpleaños, todos los que están de onomástico hoy día, domingo 26. 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Saludando a todos los que están de cumpleaños, todos los que están de onomástico, saludamos a la señora Norfa, como le decía, ella está enfermita, pero el amor por el folclor no la para nada, nadie, ni la enfermedad, nada. Fiel auditora, disfruta. Yo siempre he dicho, la música es la mejor medicina, alegra el alma, el corazón y el espíritu. Saludos para la señora Dalila Rivera de Alto Calbuco, saludos para Juanito Parraná, saludo para su mamita, la señora Sara. Saludo para José Navarrete, más conocido como el Chapulín, el más diablito de los Navarrete, sí, el Chapulín. Saludo también para la familia de Briones Soto. Saludo para la señora Ana Soto, a la señora Ana Soto, hoy día Santa Ana. Saludo cariñoso para ella. Saludo para la señora María Levimán. Saludo para la familia Inal de Payagüe, saludo también para la señora Nora Soto, para su hermana la Anita Ana Soto, ya, saludo también para la señora Nora y su esposo Víctor Raín, saludo también para Juanito Payal de Peuchén, saludo para Palomito, saludo para Luchito Torres, saludo para don Remigio Pérez en Capricho. Saludo para Luis Riquelme de Capricho. Saludo para todos los auditores en Capricho que sintonizan este programa. Saludo para Juanín Rosales también, que disfruta la música folclórica. Saludo para Carlitos Vega. Saludo para la señora Flor Cordero. Saludo para don Rubén Rodríguez, camino a Traiguén, pero antes de llegar al cruce de Chusquén. Sí, ahí está don Rubén Rodríguez también disfrutando de la música folclórica. Saludos para don Carlos Sepúlveda, saludos para César Pérez, saludos para Bernardo Llano, alias El Velita. Saludos para Raúl Pérez de Percán, saludos para Palomito, como le decían, un saludo cariñoso para él. Saludos para Rolando Naín Conejero, del sector La Piedra, sector Las Vegas. Sí, saludos para Nilo Venega, saludos para don Sergio Suárez, saludos para Chico Tayo.
Saludo para Javier Fabre, para el amigo Fabre, conductor de Empresa Wincaún, Cholchol, fiel auditor a este programa Raíces de Folclor. Saludo para él y para toda su familia. Saludo para la señora Juanita Donoso. Saludo para el amigo Nito Hernández, para Carlito Antunes. Saludo para la señora María Sandoval. Saludo para Cayo González, Gabriel Cariqueo, también saludo cariñoso. Saludo para José López. Saludo para Carlitos Quintero. Saludo para la señora Sonia de Traillén. Señora Sonia, un cariñoso saludo para usted. Saludo para todos los auditores en Traillén. También saludo para el amigo Molina. Saludo para el amigo Kiko Lobo. Saludo para el amigo Andrés Reyes, para toda su familia. Saludo para todos los auditores que están en sintonía. Vamos a escuchar otro temita, ya mientras aprovechamos que el computador chico está funcionando hoy día. El computador chico. Sí, al otro día le hicimos empeño, pero ya vamos a escuchar el hermoso temita.

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Y también saludando a todos los que están de cumpleaños y todos los que están de onomástico hoy día. Sí, pues, aprovechamos de saludarlo. Voy a mandar un saludito también para Luis Riquelme, que está en plena sintonía este programa Raíces del Folclor, allá en el sector El Capricho, fiel auditor, Luis Riquelme. Saludo para el amigo Lelo de Perquenco. Manda muchos saludos para su hijo, para su nieto Joaquín, y para la abuelita Anita, ya hoy día San Joaquín y Santa Ana. Ya el amigo Lelo manda muchos saludos. 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Saludando a todos los que están de compañía, todos los que están de onomástico, hoy día domingo 26 de julio, todavía no estamos en agosto, sí. Saludos para el amigo. ¡Uy! Se borró el computador, ¿qué pasó? Ya, ahí vamos nuevamente. Con la música linda. La música folclórica. Con este hermoso valsecito para que disfrute, denle volumen a la radio, el equipo allá, Chico Tallo en la puntilla, ya, ahí para que escuchen todo. Saludos para todos el personal que trabaja en Agrícola Care. Saludos para todos el personal que trabaja en Agrícola Care también, que disfrutan la música chilena, ya. Saludos para Don Mundiquer, saludo para la señora Teresa Mellao, mi profesora, sí, de la básica, que me enseñó a leer y a escribir. Saludo para ella. Y si no escucha, díganle que yo le mando saludo. Nanito Abello. sí, pues. Ya. Y para todo el personal que trabaja en Agrícola, quiero también un cariñoso saludo para todos ellos, que también disfrutan la música chilena. Ya Luchito Torres, ponele bueno nomás. Amigo Luis Riquelme, allá en Cabrera.

0: 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Saludando a todos los que están de cumpleaños, todos los que están de onomástico. Hoy día, domingo, ya un día de lluvia, pero qué mejor acompañarlos con la buena música folclórica. Día domingo que sea, claro. Sí, día domingo, disfrutamos la música. Saludos para los auditores que están en la comuna de Trayén, en la comuna de Cholchol también, disfrutando la música chilena. Ya, sí. Es que me trajeron una sillita. Claro, ya. Guagua que llora no mama. Como estoy resfriado, me trajeron una sillita. Ya, una botellita chica, pero muy sabrosa. Que está como sidra. Me dijeron, esto es bueno para el resfrío. Sí, pues, la chicha es buena para el resfrío, así que está como sidra. No voy a nombrar, gracias amigo. No voy a nombrar a la persona que me trajo. Pero me trajo una chichita. Realmente es una sidra. Ya. Así que rica, rica chicha de manzana, ya. Sí, no recién hecha, no, pues esta hace tiempo que la hicieron, ya hace 2 meses según me conversaba. Así que está, pero como un manjar, como champaña. Ese me va a quitar el resfrío. Sí. 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Ya, sí, sí, me está haciendo efecto la chicha. La chicha vaya. No curadora, sí. Sí, ay, tiene un colorcito más lindo. Ya, pero está como un manjar. Gracias, amigo, que me trajo la. 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Vamos a rezar mientras los WhatsApp que están llegando al otro celular. Sí, ya, pero vamos con la música linda. Ya, escuchemos este hermoso temita.
1: Traguito, oiga, y voy a hacer un buen brinde porque ahora qué lindo brindarle. En serio.
2: ¿Y a quién se la va a dedicar estos brindes?
0: Mire, aquí. Yo voy a aprovechar de brindar un poco con la chicha rica y el valle curador de reloj.
1: Antes que éramos toritos, dormíamos en pecedorera. Y ahora que somos güey, los llegamos a cantar afuera. Yo le hago estos versos y con mis versos lo divino, aquí les viene a cantar. El guaso Monte Aguilino. Monte Aguilino, sí. Y no es de que yo me niñe. Esta guaracha se la dedico a todas las mujeres de Chile. A ver, pónganle los baños para las mujeres de Chile esta guaracha.
0: Démosle volumen a la radio del equipo, señora Nolfa y señora Eliana Sandoval. Saludo para usted, póngale bueno nomás. Chico Tavio allá en La Puntilla. Lucho Pillo allá en Recinto Estación arriba.

0: estamos?
1: Bien, pues claro, qué hermosa temita, una linda guaracha para disfrutar ya en casa, en el campo, donde sea que se encuentre. 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Saludando a todos los que están de cumpleaños, todos los que están en nomástico. Saludo para el amigo Nito Hernández, saludo para Lucio Pillo, de la interpretación, para todos los auditores, para Janito también, saludo para todos los auditores que están en sintonía en distintos lugares de nuestra comuna de Galvarino. Ya, claro, estoy con las dos aquí. Ya, sí, ya. Vamos a escuchar una música bonita mientras te he programado el celular aquí, ya, el computador chico. Ya. Démosle bueno nomás, pongámosle bueno. Está lloviendo todavía un poco, sí. Saludo para mi papá también, que fiel auditor, mi hermana, mi cuñado Chaparro. Mi hermana Emma, saludo para mi hermana Emma, mi hermana Celia, saludo para mi sobrina, mi sobrino, saludo para mi esposa Edita Carca, saludo para mis hijos, mi hija, mis nietos, mis nietas, para toda la familia y para todos los vecinos, vecinas, un saludo cariñoso para todos ellos. Ya, vamos a bailar la cocaleca, sí, ya íbamos a seguir disfrutando la música, ya, con amor, con cariño. Vamos a tener el

0: Bien, pues saludos para el amigo Alberto Millán del sector de Ailenco, que también disfruta la música chilena, ¿ya? Él manda muchos saludos para todos sus vecinos, vecinas, ya del sector de Ailenco, Ragüe y Lowe, de todos los lugares, de todo allá. El Huaki Maguida, saludos para Juanito Herrera, dijo. El más rajado que hay de Ailenco, sí. Saludos le manda el amigo Alberto Millán a Chico Tayo. Chico Tayo dice que disfruta la música folclore, claro, todos los domingos ahí Chico Tayo no falla, ¿eh? Claro, con un buen, con el asado más largo, amigo Tayo, ¿te acuerdas? Este, el asado más largo, que... ¿ya? Sí, el bacatillo no falla, ¿cierto, Tallito? Sí, pues, Tallito, saludos para Tallito. Raíces de folclore todo el domingo con la música linda, la música folclórica. 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Manda muchos saludos, muchos cariños y muchos saludos para todos los campesinos que disfrutan también la música chilena. Ya a pesar del tiempo, del invierno, todo, pero con amor, con cariño, salen adelante, ¿ya? Y mejor, qué mejor, con lindos recuerdos de nuestra música. Como les decía siempre, antes no había tanta modernidad para escuchar la música. Antes hasta con una flauta hacían una fiesta. Sí, pero ya con la guitarra, dos o tres cuerdas, igual hacían fiesta. Y nuestro concejal de Galvarino, José Carlos Peña, manda muchos saludos para todos los campesinos, para todos los amantes de la música chilena, la música folclórica. Muchos saludos le manda nuestro concejal José Carlos Peña Bamonte, concejal de nuestra comuna de Galvarino. Saludando a todos los que están de cumpleaños, todos los que están de onomástico hoy día domingo 26 de julio. Para que lo disfruten, lo bailen, ya, claro, la gracia de que disfruten la familia, ya, claro, le vamos a ponerle buenos con este temita, ya, así que póngale, dele volumen a la radio, ahí amigo Nito Hernández, póngale bueno ahí, pues usted el que la lleva en el barrio ahí con la señora Eliana, póngale bueno ahí, no, démosle volumen, allá en el sector estación, pongámosle bueno, esto es La Puntilla. En el sector La Piedra, la Villa Coihueco. Saludos para la señora Anita Soto de la Villa Coihueco también. Saludos cariñosos para todos los auditores. Ya. Pongámosle bueno. Pongámosle bueno. Pongámosle bueno. Pongámosle bueno. Ya no. Ya, Tallito, ponele bueno nomás. Ya, Carlito Antunes. Ya, Luchito Torres, ponele bueno nomás. En La Puntilla, Carlito Quintero.
1: Pero nos quieren enviar.

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Saludando a todos los que están de cumpleaños, todos los que están de onomástico. Saludo también para don Heriberto Inostroza de la comuna de Trayén. Saludo para la señora Gladys de Trayén, también fiel auditora de este programa Raíces de Folclore. Saludo para usted, señora Gladys, y para toda su familia. Saludo para el amigo Alberto Millán, también que está en sintonía en Ailinco. Saludo también para Luis Riquelme. Saludo también para el chico Lelo ya en Perquenco, que manda muchos saludos para su nieto, el Joaquín, hoy día San Joaquín y Santa Ana, ya. También para su abuelita Anita, le manda muchos saludos, muchos cariños allá en Perquenco. Saludo para los auditores que están en el sector de Payagüe, en Pelabuenco Grande, Pelabuenco Chico, El Capricho, Chusquén, Terpey, Quino, Rayo el Sol, El Tesoro, Queti, Colpi, Panqueco, en Boyeco, en Temulemo, en Aguamaqui, en Quiseltúe, en Corrientes Blancas, en Chupilco, en Percán, en Lolenco, Chacaico, en Lingue, Mayín. Saludos para los auditores que están en Ailinco, Guaquemagüida, Ilogüe, Chacaico, Rocataro Alto, Rocataro Bajo, Bajo Pillagüén. Saludos para los auditores en Traunquille, fieles auditores ahí en Traunquille. Un saludo cariñoso para todos los autores del sector de Traunquille. Saludos para los auditores que están en Renicura, sector de La Colonia, Camino Galvarino a Renicura. El sector de La Colonia, saludos para todos. Saludos para los auditores que están en Yoyotué, en Mañuco, en Yusquentúe, en Fortiñilol, en Santa Carolina, en Cueñilol, en Vallepenco, Rinconada de Perquenco, en Chile Nuestro, en Peñaipil, el sector La Cantarilla, en Agua Buena, Alto Huimpil, en Percán, Bajo Percán, Lolenco, Rucamanqui, Rucamanqui Bajo, Villa Coihueco, sector La Piedra, sector Las Vegas, Ranquil, Cucuraco, Ranquil. 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Vamos con la música linda, la música folclórica, la música que alegra el alma, el corazón y el espíritu. Ya. ¿Qué pasó? ¿Qué pasó? Ahí. Ahora sí.

Que vuelva el tren, que vuelva el tren. Difícil que vuelva el tren a Galvarino. Ya no, ya. 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

César Peña de allá de Gorbea, Lastarria, también sintoniza este programa. Saludo para el amigo Chicolelo de Perquenco. Saludo para el amigo los amigos Mesías de la comuna de Solchol, también la familia Santibáñez. Saludo también para el amigo Erice de ahí de la comuna de Solchol. Saludo para él, para toda su familia. Saludo también para todos los auditores que están en Solchol. Viene llegando el bus Temuco, Galvarino. Viene llegando el bus Temuco por Solchol, Galvarino. Va llegando el terminal de bus rural aquí a nuestra comuna de Galvarino. Vamos con la música linda.

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0: Pero señorita, si yo quiero bailar con todas las chiquillas, pues.
1: Sí, pero siempre me anda

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Saludando a todos los que están de cumpleaños, todos los que están de honor.

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Ya nos damos más de la garganta. Se me está, ya. Pero vamos a hacerle con amor, con cariño, y agradeciendo a los auspiciadores y agradeciendo a los auditores que sintonizan todos los domingos este hermoso programa.

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Ya. 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Oh, ya la hago, estoy apretada en la garganta, ya. Pero vamos con este hermoso temita.

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Y saludo también para el amigo coleguita Walter Busto también, saludo cariñoso para él, para toda su familia, y también le manda muchos saludos a su tío Heraldo Busto, ya que también está disfrutando de la música chilena, ya, así que un saludo cariñoso para su tío Hernaldo Busto, ya, dice que está a los 98 años y está, pero tiquitaca todavía. Está feliz disfrutando la música chilena, ya. Así que saludo para Walter y para su tío y para toda su familia, ya. Saludo para el tío Heraldo Busto y para toda la familia, los vecinos y vecinas. Ya la voy, ya nada más, vamos al último temita y vamos a despedir.

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Nos pilló la hora también, nos pilló la garganta. Se nos apretó el pecho bastante. 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Nos vemos el próximo domingo, si Dios quiere. Chao, chao.

hemos compartido la mejor selección del folclore de nuestro país junto a su programa Raíces del Folclore. Nos encontramos el próximo domingo para seguir compartiendo junto a ustedes. Se despide el Guaso Nano Bello y su programa Raíces del Folclore. Buenas tardes y feliz domingo.

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siempre contigo, acompañándote especialmente en esta tarde de domingo. Con lo mejor de la música latina, pop, baladas. Programa al 452-513128, 452-513128. Habilitadísimo el teléfono, el WhatsApp. Todos los días de la semana para que usted deje su mensajito, sus peticiones musicales. Nos vamos a México para disfrutar de esta gran cantante. Ella es Thalía, que nos presenta estos dos éxitos, acompañándoles hasta las 17 horas en esta jornada de domingo.

Continuamos en este domingo compartiendo buena música, compartiendo a grandes artistas junto a ustedes que están ahí en la sintonía conectados en la frecuencia 101.3 FM Traiguén, 91.1 FM en Cholchol y la 93.9 FM aquí en la comuna de Galvarino. De inmediato vamos a continuar con otro gran artista, cantante, compositor, músico y diseñador industrial colombiano, ligado a lo que es el género pop latino y rock en español, quien combina también diversos ritmos musicales. Nació por allá en el año 1972 y a día de hoy nos sigue deleitando con grandes canciones, también con grandes colaboraciones. Estamos hablando del gran Juanes, de quien vamos a escuchar las siguientes dos canciones.

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1: Es la hora 15:30.
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0: Continuamos entregándote la buena música en esta tarde de domingo acá a la Magistral FM. No olvides, vamos hasta las 17 horas con éxitos, con buena música, con grandes artistas. Y ese momento viene a disfrutar de una gran agrupación musical femenina mexicana. Ellas nos entregaron grandes canciones, grandes éxitos durante todo lo que ha sido su carrera. Ellas iniciaron en el año 1981 entregándonos grandes éxitos del pop. Estamos hablando del gran grupo musical Pandora, de quienes vamos a disfrutar las siguientes canciones en este domingo por la tarde acá en La Magistral.
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Estamos llevándote la programación de domingo en la tarde acá a la Magistral FM junto a nuestros grandes amigos allá en Angol a través de la 106.9. Les acompañamos en Angol, Coyipulli, Renaico y alrededores a través de la frecuencia y en nuestra web www.magistralfm.cl. Estamos hasta las 17 horas llevándote buena música. Recuerda nuestro WhatsApp 452-5131-28. Vamos a seguir con éxitos. Es el turno de un gran exponente de la música en nuestro país, en el territorio nacional. Estamos hablando del gran Luis Jara, de quien vamos a disfrutar dos hermosas canciones en esta tarde de domingo.

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1: Es la hora 15:59.
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Continuamos con los éxitos en esta jornada de domingo en vivo acá en tu radio magistral 101.3 FM en la ciudad de Traiguén, y es momento de ir a escuchar a otro gran artista desde el otro continente. Es el momento de ir a disfrutar de 12 grandes canciones de este gran artista, cantautor y compositor español de música pop, rock y rumba. Estamos hablando del gran Ramón Melendi Espina, conocido artísticamente como Melendi, de quien vamos a ir a disfrutar dos de sus grandes canciones en esta programación de domingo por la tarde, acá en tu radio magistral.

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continuamos programando a grandes artistas en esta jornada de domingo acá en la Radio Magistral FM. No olvides que estamos en las frecuencias FM 91.1 FM Cholchol, 101.3 en la ciudad de Traiguén y la 93.9 en la comuna de Galvarino. Y no puedes olvidar nuestra señal online en www.magistralfm.cl. Seguimos con éxito, seguimos con buena música y grandes artistas. Es el turno del mexicano, cantante, compositor, músico y torero. Estamos hablando de Emmanuel, que nos presenta dos de sus grandes éxitos.

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1: Es la hora 16:29.
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1: Bueno, seguimos acompañándote con toda la buena música en esta tarde de domingo. 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Y vamos a seguir con la música, vamos a continuar con grandes artistas. Es el turno de disfrutar de este cantante y actor mexicano. Tiene en su gran trayectoria, ha vendido más de 10 millones de discos y ha sido acreedor también de más de 65 discos de oro y 31 discos de platino. Hasta el día de hoy nos sigue deleitando con grandes canciones. Estamos hablando del gran Cristian Castro, de quien disfrutamos las siguientes dos canciones en esta tarde de domingo.

sigue la programación de domingo, sigue la programación de los mejores éxitos latinos, baladas pop románticas y mucho más a través de la frecuencia 101.3 FM en la ciudad de Traiguén. Y continuamos con más grandes artistas. Nos vamos a Venezuela para disfrutar de este gran cantautor y músico. Nacido por allá en el año 1954. Él es Franco De Vita, de quien vamos a disfrutar sus siguientes dos canciones.

0: Es la hora 17. Un minuto.
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1: Es la hora 17:31.
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1: Es la hora 18. Un minuto.
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1: Es la hora 18:31.
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1: Es la hora 19, un minuto.
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0: Hola.
1: Hola.
0: Bueno, perdón por haberte despertado, pero me dijeron que estabas acá arriba.
1: Okay, acepto tus disculpas, pero no me lo vuelvas a hacer, por favor. Y bueno, ¿ya te vas al aeropuerto?
0: Sí, pero con tiempo suficiente para ir a desayunar.
1: Ok.
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3: Es la hora 19:29.
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0: Es la hora 20:01.
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Radio Magistral tenemos el sentimiento de comunicar el sensible fallecimiento de nuestro querido padre, tío, suegro, cuñado, abuelito, bisabuelito, amigo y vecino, don José Félix Güenchu Marián Peña y Pil, que en paz descansa. Fallecido este jueves 23 de julio en la comunidad de Curaco, Ranquil, Galvarino. Está siendo velado en la que fuera su casa.